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En el ciclo de homenaje a la cultura y la literatura cubanas, vamos a escuchar el relato El viejo, el asesino y yo, de la escritora cubana Ena Lucía Portela. Es la noche y el viejo balconea. El aire golpea suavemente su rostro, que alguna vez fue hermoso. Todavía lo es, aunque las huellas del tiempo en su piel no sean las que suele dejar una existencia feliz. Está solo, tanto que al asomarse a la calle parece el hombre más solo del mundo. Me deslizo hasta él sin hacer ruido. Me deslizo como una serpiente. Se percata. Me mira con el rabillo del ojo, procurando tal vez que no me aproxime demasiado, que no penetre en su aura. Lo mejor que se puede hacer con una serpiente es mantenerla a distancia, lo comprendo. Aunque quizás no le importe. Suele afirmar que a su edad casi nada importa. Conocer o desconocer, tomar champán o visitar a los amigos, nada. Le da muchas vueltas a eso de la edad. Por momentos parece obsesionado. Se burla de sí mismo. Que La Habana no es la de antes. Los carros, los bares, los olores, la forma de vestir. El amor en La Habana tampoco es el de antes. Que ya no quiere hacer otra cosa demasiado distinta a mecerse en un sillón. Que los verdaderos amigos están muertos. Nadie como él para instalarse en el pasado, justo donde no puedo alcanzarlo, donde él puede reinar y yo no existo. Cierro los ojos y extiendo las manos en busca del pasado. No puedo. Tu generación, mi generación, dice. Creo que se burla de sí mismo a manera de ejercicio retórico, o quizá para evitar que alguien se le adelante. Un ceremonial apotropaico, un conjuro. Dice lo que imagina que otros podrían decir acerca de él. Exagera y no queda más remedio que citarlo.

Me acerco más. El balcón es chico. La manga de su camisa me roza el hombro desnudo. Es más alto que yo. Es un hombre alto que, aún sin llevarlo, parece haber nacido con un traje. Siempre me han gustado los hombres de traje. Estadistas, financieros, escritores famosos, patriarcas, próceres, fundadores de algo. Cuando se reúnen varios de ellos, me parece asistir a un lugar de decisiones importantes, a una especie de asamblea constituyente.

El aire mueve diminutos fragmentos entre él y yo. Su espacio huele a lavanda, a lejanía, a país extranjero donde cada año cae nieve y los árboles se deshojan. Huele a oscuridad cerrada y de elevado puntal, a 1950 y tantos, mediados de un siglo que no es el mío. Porque su época, según él, es la anterior a la caída del muro de Berlín. La mía es la siguiente. Todo cuanto escriba yo antes del 21 será una obra de juventud. Después ya se verá. Creo que es una manera elegante de decir que estamos separados por un muro. ¿En tu casa hay balcón? No, pero sí una terraza con muchísimos cactus, cada uno en su maceta de barro o porcelana con dibujitos. Para el caso es lo mismo. No adoro los cactus, pero se dan fáciles. Proliferan entre el abandono y la tierra seca, arenosa, en mi versión reducida del desierto de Oklahoma. Algunos tienen flores, otros parecen cubiertos por una fina pelusa, pero hincan igual. Son las plantas más persistentes que conozco. Aprendo de ellos. No, pero sí una terraza. Si me pongo a hablarle de mis cactus, capaz que se vaya y me deje con la palabra en la boca. Nunca lo ha hecho, Dios lo libre, pero sé que puede hacerlo. Mejor dicho, que le gustaría poder hacerlo. No es grosero, fue educado en un colegio religioso y todavía se le nota. Además, es cobarde. Pero admira la grosería, la brutalidad deliberada como una forma de independencia de no sé cuántas ataduras, convenciones o algo así. Y no me imagino a mí misma sujetándolo por la manga de la camisa. Al menos por el momento. Así son las cosas. Temo aburrirlo. De hecho, tengo la impresión de que lo aburro. ¿Qué podría contarle yo que apenas he salido del cascarón? Una joven promesa de la literatura cubana. Es ridículo. Él ha visto tanto. Me lleva tantos años. Lo repite tan a menudo. Un caballero medieval bien enfundado en su armadura, en su antigüedad. Temo el malentendido. Temo que escape justo en el momento de haber alcanzado su definición mejor. Temo. Cada vez que lo veo me lleno de temores y temblores. Y aún así no puedo dejar de acercarme a él. No me lo explico. Es absurdo. Soy absurda. Revoloteo alrededor del viejo como una mariposilla veleidosa. Como de costumbre, hay mucha gente en la casa. Ruedan de un lado a otro, comentan, murmuran, toman ron. Parece una escena bajo el mar, dentro de una pecera, en cámara lenta. Moluscos. Otras tardes y otras noches resultan más animadas que esta. Discuten de literatura, hablan de la gente que no está en la casa, se interrumpen unos a otros, se apasionan. El viejo ironiza, grita, se queda ronco, le dan palpitaciones y luego es el insomnio, el techo blanco. Se promete a sí mismo no volver a acalorarse y reincide. Uno no escribe con teorías. Me ha dicho hoy y no estoy de acuerdo. Pienso que nada es desechable, que uno escribe con cualquier cosa, pero en fin. No he estado presente en esos barullos que horripilan a los editores extranjeros. No se pelean, es su forma de conversar. Son cubanos, le ha dicho un mexicano al otro. Alguien me los describe. Siempre hay alguien para contarme punto por punto lo que ocurre. Menos mal, pienso. Porque delante de mí solo dicen banalidades, sin alzar la voz apenas, como articulando muy a propósito unos diálogos más insípidos que los del Nouveau Roman o el cine de Antonioni. La asepsia verbal, la sentencia descolorida, la incomunicación, el gran aburrimiento. El viejo se pone elegíaco y cuenta de sus viajes, lo mismo que podría contar un turista cualquiera. Le he dado la vuelta al mundo más de una vez para cerciorarse, al parecer,

de que todo lo que hay por ahí es muy tedioso. Habla de los epitafios que ha visto y planea el suyo. Confunde los detalles adrede. Eso de que Esquilo participó en la batalla de Queronea no se lo cree ni él. Cualquier originalidad, incluso la que resulte de una vasta erudición, podría resultar comprometedora a largo plazo y quizás antes. No se oyen nombres propios, ni siquiera los nombres de los muertos. Solo Esquilo, Byron, Lawrence de Arabia y gente así. Ninguno suelta prenda. Se repliegan, cierran filas, actúan como conspiradores. En ocasiones, por provocar, hablo mal de alguien, de algún conocido en el mundo de los vivos, y entonces todos se apresuran a defenderlo. Es una impresión errónea, me dicen, o se callan todavía más. No hay manera. Como en un retrato de grupo, todos quieren quedar bien. Sucede que tengo mala reputación. Yo, la peor de todas, en principio asumo el comportamiento de un analista o un padre confesor. Me aprovecho de las crisis existenciales, de las depresiones, de los arrebatos de cólera, de todo lo que generalmente las personas no pueden controlar, al menos en nuestro clima tan fogoso. Ofrezco confianza, complicidad, discreción. Nunca advierto a mi interlocutor que cualquier palabra que pronuncie puede ser utilizada en su contra. Regalo alguna de mis propias intimidades, la cual se trivializa en mi boca y al instante deja de serlo. De ese modo, dicho sea de paso, he llegado a tener muy pocas intimidades. Lo que no quiero que se sepa, que no se lo digo a nadie y hasta procuro olvidarlo. Mi techo no es de vidrio. Insisto. A ver, cuéntame de tu infancia. ¿Tu padre era tiránico, opresivo? ¿Te pegaba? ¿Era cruel, verdad? ¿Cómo lo hacía? Vamos, cuéntame todos tus pecados. ¿A quién quisieras matar? ¿A quién matas cada noche antes de dormir? ¿Y en sueños? ¿Cómo lo haces? Y las personas hablan, claro que sí. Les encanta hablar de sí mismas. Se desahogan, descargan, delegan sus culpas en mí. Entonces los absuelvo. Les digo que no son malos. Los reconcilio consigo mismos. Los ayudo a recuperar la paz. Como es de suponer, en realidad no adelantan nada. ¿Qué van a adelantar? Simplemente se vuelven adictos a mí, a mi inefable tolerancia. Conmigo, qué suerte. Se puede hablar de cualquier cosa. Sé escuchar. No interrumpo, no condeno. La atención es una droga. Olvidan que en verdad no soy analista ni padre confesor. Peligrosa amnesia que procuro cultivar. Ellos se proyectan en mí. Discurren cada vez con mayor soltura hasta que sale a relucir algún material significativo. Mientras más profundo es el sitio de donde proviene, más notable, más escalofriante es la revelación. He ahí el momento. Con ese material significativo y algunos otros elementos tan secretos como el contenido preciso de una nganga, escribo mis libros. Cuentos, relatos, novelas, siempre ficción. Tal vez me gustaría escribir teatro, pero no sé por qué desconfío de los autores que incursionan a la vez en géneros distintos y hasta opuestos. Me he habituado a narrar. Trabajo mucho, reviso y reviso cada frase, cada palabra. Reinvento, juego, asumo otras voces, muevo las sombras de un lado a otro como en un teatro de siluetas donde 20 manos delante de una vela pueden figurar un gallo. Desdibujo algunos contornos, cambio nombres y fechas, pero desde luego los modelos siempre reconocen en mis personajes y sus peripecias sus propias imágenes, que son sagradas, claro está, qué falta de respeto. Su ingenuidad resulta curiosa. No se percatan de que al darse por enterados y poner el grito en el cielo, aportan a mis libros la imprescindible credibilidad que algunos lectores exigen, y de paso me hacen tremenda propaganda. No hay nada como los trapos sucios para llamar la atención. Gratis. Tampoco entienden que dentro de 100 años,
nadie que me lea, si aún me leen, ojalá, los va a reconocer. Y si los reconocen, será porque de un modo u otro han accedido por lo menos a un trocito de gloria. No digo que debieran estar agradecidos, no digo que los

Los escandalitos van y vienen. Me acusan a la vez de oficialista y de disidente de un montón de causas, como tienden a hacer de todo una cuestión política, según las filias y las fobias de cada uno, me ponen lo mismo en la extrema izquierda que en la extrema derecha, lo que sea. ¿Acaso el dominico frangélico no pintó a los franciscanos en el infierno? Bien pudo ser al revés. Me atribuyen unas ideas sobre el ser humano y eso, que ni siquiera comprendo muy bien, pues no acostumbro a pensar en términos de semejante envergadura. Más que la especie, me interesan los individuos, y sobre todo los individuos que me rodean. Me acusan de falta de creatividad, de resentida y de envidiosa. Intentan bloquear mis relaciones de negocio. De vez en cuando lo logran. Un simple comentario delante de eso que llamo el lector poderoso puede resultar demoledor. Recibo amenazas por teléfono. A mi oficina en la editorial llegan constantemente anónimos plagados de injurias firmados por la espátula y la mano que coge. Me echan brujerías de todo tipo. En fin, lo de siempre. A pesar de que en las entrevistas nunca uso grabadora, mi memoria para estos asuntos es excelente. Puedo recordar durante años un dato al parecer insignificante. Ninguno de mis modelos ha intentado hasta el momento desmentirme por escrito. No importaría si lo hicieran. Mis versiones son más dignas de crédito en virtud del aforismo maquiavélico que dice: piensa mal y acertarás. Lo esencial es que nadie se atreve a demandarme, porque las zonas más truculentas de esas historias, las zonas más envenenadas y denigrantes, no las escribo, les doy curso, me las reservo como garantía, como la última bala en el tambor. Eso se llama chantaje, y es eficaz. Sé que un día me van a asesinar, y a veces me pregunto quién. ¿Cuál el último rostro que me será dado ver? Pero esta noche es especial. No persigo los crímenes recónditos, ni los alucinantes fraudes o las traiciones o los pequeños actos mezquinos que pueblan la historia universal de la infamia. No provoco. Descanso. La inquietante proximidad del viejo de alguna manera me hace feliz. Siento la mirada fija de su amante clavada en mi espalda y eso me complace más. Me impide soñar que las cosas son diferentes. Ese muchacho no podrá concentrarse hoy en el vaso de ron ni a la conversación deshilachada que sostienen los demás ahí adentro. No podrá. Después de la segunda botella te pones insoportable, ha sentenciado el viejo. Desde el balcón se divisa una callejuela tranquila, estrecha, sucia hasta en la oscuridad, con el pavimento roto y charcos y fanguizales por todas partes, como si se hubiese decretado un toque de queda. Hoy ni los vecinos quieren alborotar. Del fondo de la casa llegan los boleros de siempre y un ligero ruido ambiental de cristales que chocan, fósforos que se encienden y crepitan, susurros similares al del océano que habitan los caracoles, risitas fúnebres. El gato se frota contra el viejo. Se enreda en sus pies en un ovillo peludo. El viejo baja la vista. Advierte que es solo un gato y lo deja hacer. El fresco nocturno me rescata un poco de los furores de nuestro septiembre ardiente, mientras el ron, incitante y áspero, me acaricia por dentro. Pienso en Amelia, los viernes de 5 a 7 en la habitación de los altos de su taller, divina. Ella no habla casi porque hablar, afirma, le provoca dolor de cabeza. Y porque de todos modos, sonríe lánguida, no tiene mucho que decir, al menos no con palabras. Pienso que la amo. Por allá adentro flota una voz apagada, casi anónima entre las otras voces. ¿Recuerdas tú aquella tarde gris en el balcón aquel donde te conocí? Puede ser el bolero que ya pasó o el que está por venir. El mismo que oigo a retazos durante toda la noche. El muchacho, lo presiento, trata de llamar la atención como si tuviera que recobrar algo, como si hubiese algo por recobrar.

llorar. Sube el volumen. Está loco. Febrilmente loco por el viejo. Y eso se entiende. Aunque podría hacerlo, no se acerca a nosotros. Él dice que tú le coqueteas, me ha advertido con el entrecejo fruncido, como si dudara entre la risa y el enojo. Ten cuidado. ¿Y qué piensa? He preguntado, supongo que ansiosa. ¿Le gusta? ¿Le gusto? No sé. De pronto ha gritado, no sé. ¿Qué crees tú? He insistido casi con ternura. Tú lo conoces mucho mejor que yo. Bueno, en realidad yo no lo conozco nada. ¿Qué crees tú? Yo no creo nada. Su voz ha sonado tensa, cargada de lúgubres premoniciones. Tú te volviste loca, loca de remate. Vas a sufrir. ¿Igual que tú? Se ha vuelto a mirarme fijo y sus ojos grises parecen dos punzones de acero. Susurra. Yo te mato. ¿Entiendes? Yo te mato. He acariciado su mejilla hirsuta resbalando desde la sien hasta el mentón. Tiene un hoyito como Kirk Douglas. Y allí mis dedos se han detenido en una imitación casi natural de las figuras de cierta cerámica griega muy antigua. En la vasija original, tan auténtica como la página de un libro, aparecían dos muchachas. Fondo rojizo, siluetas negras. Una acariciaba la mejilla de la otra de esa misma manera. Y el pie del grabado aseguraba que se trataba de un gesto típicamente homosexual. Mira, mira. He tocado su frente y no ha hecho nada por impedirlo. Ni siquiera se ha movido. Arde en fiebre. Eres una puta. Es interesante que me considere un rival, pienso. Aunque solo sea por instantes y después se diga que no hay peligro. El mundo pertenece a los hombres. Y todavía más a ciertos hombres. Ya lo dijo Platón. ¿Una mujer? Va. Pienso en Amelia mientras observo el rostro del viejo, quien todo este tiempo ha estado divagando despacioso y algo frívolo sobre la importancia de los balcones y las terrazas en la vida de la gente. ¿Recuerdas tú? La luna se asomó para mirar feliz nuestra escena de amor. Ambas imágenes se yuxtaponen, el viejo y Amelia. Se cruzan, parecen fundidas sin sutura, como las mitades de Vivi Anderson y Lee Bullman en el famoso primer plano de Persona. Quizás el deseo pone en entredicho las identidades, porque el viejo y Amelia se integran en una sola cara, y no es el ron ni el aire de la noche. Como aquella vez que lo vi desde mi oficina. Él estaba de pie en el pasillo, diciéndole malevolencias a alguien, como siempre, tirando piedra. Afirma que eso de atacar al prójimo no luce bien a su edad. Supongo, pues, que no puede resistir la tentación de ejercitar el ingenio a costa de los demás. No debe ser fácil renunciar a un hábito tan añejo. Muchos le temen, y eso lo divierte. En aquel tiempo él aún no tenía noticias de mí. Nada, una muchacha ahí, una muchacha cualquiera. Pero yo, desde mucho antes, llevaba siempre en mi cartera una foto suya recortada de una revista. Una foto de archivo, 30 años atrás. Un joven bellísimo, frente a una máquina de escribir. Amelia lo encuentra vulgar, de lo más corriente. Pero ella no sabe nada de hombres. Ese día lo detallé desde la sombra, sin moverme desde mi asiento, para descubrir al fin la rara discrepancia entre sus rasgos y sus pretensiones. Nariz corta, respingadita, graciosa, labios llenos, sensuales, voluntariosos, ojos soñadores, pestañas largas, abundante pelo blanco. ¿Es esa la cara de un viejo cínico que no cree ni descree en nada ni en nadie? En el siglo XIX se creía que el rostro era el espejo del alma. El viejo se aparta del balcón, donde ha permanecido quizás el tiempo necesario y suficiente para convencer no sé a quién de la soberana indiferencia que le inspiro. Como si yo fuera el mismísimo fresco de la noche, algo que pasa. A mí, por ejemplo, ni siquiera hay que decirme que después de la segunda botella me pongo insoportable. Da lo mismo.
Y además, lo cierto es que no necesito alcohol para ponerme insoportable en cualquier momento. Es mi oficio. El muchacho, en cambio, cuando no bebe, es bastante simpático. La espectacular indiferencia del viejo me convence a ratos, y lo que es peor, me pone triste, sobre todo cuando olvido que no mirar es mirar, que la persona que te ignora puede hacerlo porque sabe justamente dónde estás a cada instante. Supongo que sea así, pues en realidad no guardo memoria de haber ignorado jamás a nadie. ¿Cómo pretender que no existe lo que a todas luces sí existe? ¿Solipsismo? ¿Pensamiento mágico? No sé, pero tampoco ahora puedo dejar de seguir al viejo hasta el sillón donde se deja caer. La mirada del muchacho, sorpresa, interés, miedo, tampoco puede dejar de seguirme a mí. Todo lo contrario de la indiferencia. Su intensidad es tal que en ella se pierden los matices. Me envuelve, me quema, me atraviesa. Es una mirada que conozco al menos en su incertidumbre. He buscado en ella a mi asesino y no lo he encontrado. ¡Qué bueno! Pero de todas maneras podría ser él. Pues los asesinos, ya se sabe, no tienen necesariamente que tener miradas de asesinos. Muchos ni siquiera saben que lo serán, que ya lo son. Al igual que la víctima, se enteran a última hora, cuando las emociones se precipitan y se escurren entre los dedos. El viejo se mece en el sillón de lo más contento. La casa es del muchacho, pero los sillones los ha comprado el viejo. He ahí la clase de detalles, domésticos, si se quiere, que siempre alguien me cuenta. Porque viene de visita casi todas las tardes y le encanta mecerse. ¿Qué otra cosa se puede hacer a mi edad? Es lo que dice. Y sonríe igual que Amelia cuando se describe a sí misma con una tímida, como una tímida cosita que pinta tímidas naturalezas, vivas y muertas. Me siento en una butaca frente a él, no dejo de observarlo. Para variar, mi insistencia no lo sobresalta. No me mira como se mira a las personas empalagosas y demostrativas. Incluso me asombra no advertir en él la más mínima inquietud. Sonríe otra vez. No sé, en lo absurdo también debería quedar un rincón para la coherencia. Ambos hemos leído recientemente esas páginas chismosas de A Common Life, donde David Laskin se extiende y se regodea en el amor desolado que durante largo tiempo profesó Carlon McCullers, la maliciosa chiquita de un cazador solitario, el ojo dorado y el café triste, a Catherine Ann Porter. Una pasión a primera vista que de manera perversa fue derivando hasta un asedio compulsivo, abierto, irresistible, maniático. Tal vez Carson también aprendía de los cactus. Sus torturadas demandas inexorablemente fueron retribuidas con patadas y más patadas, desprecios y desplantes de todo tipo, con un odio que se me antoja inexplicable, tan inexplicable y profundo como el amor, la diferencia que lo había suscitado. «Nada de inexplicable», me dijo el viejo. McCullers la perseguía, la molestaba. Y nadie tiene por qué aguantar eso. Sí, claro, sobre todo si estás en los calores de la menopausia y los hombres no te quieren y las deudas te llegan al cuello y tus libros no tienen el éxito de los de tu perseguidora. Si encima te asustan las lesbianas, y no, tú sabrás por qué. Yo pensaba sentada en el suelo, él por supuesto en el sillón, y anoté que al viejo le disgustaba la vehemencia, el homenaje abrumador, la exuberancia intempestiva y desbordada de quien se lanza en pos de sus fantasías sin contar para nada con el protagonista de estas. Un escritor no quiere ser descrito tan solo como el objeto de deseo, admiración, ambición de otro escritor. Un deseo furioso puede llegar a ser anulador. Catherine Ann, la deplorable mujercita que rechazó a Carson. Un escritor aspira a existir por sí mismo. ¡Qué cosa! Desde el suelo me preguntaba si el fuerte atractivo que el viejo ejercía sobre mí podría arrastrarme alguna vez a los extremos de Carson. Aparecérsemele en todas partes con cara de sufrimiento, de perro apaleado, llamarlo todos los días por teléfono.
Lo he llamado 3 o 4 veces y nunca reconozco su voz en el primer momento. La plenitud de su voz, el registro grave, me recuerda más bien al joven de la foto de mi cartera. Siempre me dice, gracias por llamarme. Llamarlo no para preguntar por un conocido, por una fecha, no para hablar del tiempo, las yagrumas o nuestras inclinaciones aristocratizantes. A ambos nos gustaría poseer un título de nobleza. Somos así. No, llamarlo para decirle que no hago más que pensar en él, que me voy a suicidar. Y será la culpa suya acercar el auricular al tocadiscos. Yo te miré y en un beso febril que nos dimos tú y yo, sellamos nuestro amor. Obligarlo a cambiar su número, pesquisar el nuevo número, volver a llamarlo, mandarle cartas, insistir hasta el vértigo, perseguirlo hasta su casa, gemir, dar golpes enloquecidos en la puerta como en la habitación de la Torre de Yado. Catherine Ann, te quiero, déjame entrar. Permanecer tirada en el quicio toda la noche hasta que él salga y pase por encima de mi cuerpo. No me importaría hacerlo, pensaba. ¿Y a él? ¿Le importaría a él que yo lo hiciera? ¿Quién sabe? Todavía no he llegado a ese punto. Por lo pronto, me dejo llevar. No hago el menor esfuerzo por ahogar el impulso de seguirlo, mirarlo, permanecer junto a él. El encantador de serpientes. Sublime encantador que mueve las manos mientras habla. De su árbol preferido, la yagruma, se cubre de metáforas. Como si dirigiera una orquesta sinfónica. El mismo gesto demorado que le he visto hacer en la televisión, donde lo creí un truco de cámara. Conozco a la directora del programa. He estado pensando en ir a pedirle de un modo muy confidencial que me permita sacar una copia del video. Lo peor que puede suceder es que diga que no. Mi atención no le molesta. Ahora lo sé. Más bien creo saberlo. ¿Cómo le va a molestar a un encantador la atención de una serpiente? Soy discreta, no hago locuras. Soy discreta de una manera pública. Todos a nuestro alrededor ya han advertido lo que ocurre. No hay que ser demasiado perspicaz para darse cuenta de que el viejo, a menudo ríspido, agresivo, negador, cuando se empeña en demoler a alguien, ya lo dije, lo que sale por su boca es vitriolo. Se comporta esta noche como un gentleman, exquisito, elegante, sereno. Cuando abre y cierra el abanico, su enorme abanico oscuro, una dama de sangre azul, la marquesa de las amistades peligrosas. Y ese personaje, el de los chistes blancos y la sonrisa fácil, el que acomoda mi silla y me cede el paso, el que ha servido los postres con envidiable soltura, en la mesa siempre nos sentamos frente a frente y casi no puedo comer, le va de maravilla. Algo tan evidente no debe ser importante. Este viejo es un hipócrita de 7 suelas. Un jesuita que sabe más que el diablo y se protege de los zarpazos de la bandidita. Es lo que leo en las demás caras y me complace. No hago locuras, quiere decir que no convierto mi ansiedad en secreto. No podría hacerlo aunque quisiera, pero basta con exhibirla para dar la impresión de ser una persona muy segura de mí misma. Una persona sobre quien resbalan las opiniones, los comentarios ajenos. De cierta forma es verdad. Mi imagen pública difícilmente podría ser peor de lo que es ya. Hoy solo me preocupa el reconocimiento, la aprobación del viejo. El calor es suficiente para desabrochar un primer botón, sacarme el pelo de la cara, cruzar las piernas y la falda sube. Estoy sentada frente al viejo y vuelvo a pensar en Amelia, quien se marcha muy pronto a París con una beca por 2 años en la Escuela de Bellas Artes. Naturalezas vivas, espléndidas, regias naturalezas. La falda es roja, breve sin incomodar. En momentos así es cuando pienso que yo nunca sabría llevar un título nobiliario como un personaje de Proust que le recomienda a otro, igual que Lady Hamilton. Tengo alma de cabaretera. La blusa es gris como esos ojos que me vigilan entre fascinados y sombríos. Fascinados no conmigo, sino con el conjunto. El viejo y yo. Como me gusta decirlo, el viejo y yo. ¿Tú quieres algo con él y conmigo?, me ha preguntado el muchacho conciliador. No, le he respondido suavemente, solo con él. Eso no va a ocurrir nunca, me ha dicho irritado. Y si quieres, te digo por qué. ¿Tienes muchas ganas de decirme por qué?
Yo, no, mejor no. El viejo y yo conversamos. Es decir, parece que conversamos. Le pregunto algo sobre uno de sus libros, la biografía de un amigo muerto. Uno de los verdaderos, un lindo libro donde el viejo se ha mostrado particularmente eficiente a la hora de escamotear detalles. ¿Buen tono? ¿Temor? ¿Censura? Me gustaría interrogarlo en el estilo de un paparazzo o un fiscal, en el estilo de Sócrates, enredarlo con su propia cuerda, hacerlo caer en contradicciones. Me gustaría verlo evadirse, sortear todos los obstáculos y pasar a la ofensiva. Me gustaría contradecirme yo y tocar su pelo blanco, apoyar un pie descalzo en su rodilla, todo a la vez, y sé que no es el momento. Nunca será el momento. ¿No es eso lo que me han dicho? En medio de una charla de salón me seduce la imposibilidad. Nadie es como era él, afirma el viejo con una tristeza que no le reconocía. Nadie. Y no es la amistad entre escritores ni una cita de Montaigne. Es el pasado, su reino. La madre del muchacho nos trae café en unas tacitas de porcelana azul con sus respectivos platicos también azules. Todo de lo más tierno, como jugando a ser una familia. Me sonríe, le sonrío. El viejo toma la tacita en un gesto maquinal, ensimismado. Quizá piensa todavía en el muerto, un muerto que le sirve para descalificar al resto de la humanidad conocida y por conocer. Empezando por mí, desde luego, que no soy como era él. Para nada, es lógico, pero me incomoda. Pienso en la madre del muchacho, Normita, una excelente cocinera que tiende a apurarnos cuando el muchacho y yo nos demoramos 80 años en pelar las papas o escoger el arroz. Una excelente señora en sentido general. Es viuda y vive en un pueblo del interior, sola en una casa muy amplia. Ahora está de visita por un par de semanas o algo así. Para el muchacho su presencia constituye un alivio, imagino por qué. La llama Normita en lugar de mamá. Pero se irá pronto, pues no soporta vivir lejos de su casa y su tranquilidad en este manicomio que es La Habana. Hemos descubierto, o construido entre nosotros, una afinidad peculiar. Me cuenta deliciosas anécdotas sobre la infancia de su hijo, para horror de él. Se ríe. «Ponme en una de tus novelas», me dice y vuelve a reírse. «Así no vale, Normita», le digo. «Es escorpión, igual que yo». Y dice que la gente tiene muchos prejuicios con los escorpiones. «Que en el fondo somos buenas personas». Si de verdad ella piensa que soy buena persona, cosa que me resisto a creer, no sé qué prejuicio en esta vida puede quedarle a Normita. Pero siempre es reconfortante tener a alguien que le diga a uno, si lo sabré yo. Me ha invitado a irme con ella cuando regrese a su casa, o después si lo prefiero. Necesito respirar aire puro, ya que en su opinión estoy medio chiflada. Probablemente aceptaré. Quizá me resulte lacerante pasar por la calle de Amelia los viernes de 5 a 7 y ver el taller cerrado a cal y canto. No estoy segura, pero es muy posible. Habrá que esperar a ver, porque han sido años, casi desde que éramos adolescentes. Amelia conoce mi cuerpo como nadie y de pronto, ¡zas! Sí, yo también me iré. Dentro de poco hago así y cobro los derechos del último libro. Pido vacaciones en la editorial. Los anónimos que vayan llegando me los pueden guardar, a veces son utilizables. Le doy todo el dinero a Normita y me instalo por tiempo indefinido en un pueblo del interior. Mis cactus y mis modelos pueden sobrevivir sin mí. No creo que me necesiten demasiado, ni yo a ellos. ¿Podría escribir un libro enteramente de ficción? ¿Acaso puede existir semejante libro? No lo sé. Tal vez sería la mejor solución para todos. No lo sé. El viejo y yo hemos estado hablando por el placer que produce acostarse boca arriba en la cama, en el silencio, en una tarde apacible y divagar. Deshacer los lazos que nos atan al mundo, dejarnos fluir en la soledad que de algún modo ya hemos aceptado. El muchacho se acerca a nosotros con el sempiterno vaso de ron en la mano. El viejo desaprueba con los ojos. El muchacho lo enfrenta retador. Pienso que el muchacho podría hacer algo desesperado en cualquier momento.
algo tan desesperado como el silencio que se empeña en mantener, o la ferocidad de sus réplicas aisladas y no muy pertinentes. ¡Ah, divagar! Las imágenes se suceden unas a otras, se interponen, se entrelazan, imágenes visuales, auditivas, aromáticas, procedentes lo mismo de los libros, el cine o la música, que de ese eidos con límites borrosos, esfumados, como el alrededor de la Mona Lisa, que por convención suelen llamarse la vida real. Una vida a veces no tan cierta, que no solo incluye los viajes, el momento indescriptible en que se descubre desde el avión cómo se alza vertiginosa Manhattan entre un mar de neblina, o el ronroneo sobrecogedor del primer vuelo sobre el Atlántico, o las blancas cimas de los Andes. Una vida que también abarca, como Miss Liberty o el Cristo de Río, la cotidianidad en apariencia más intrascendente, con sus afectos y desprecios, con sus pasiones anónimas, de pronto tan pero tan, inmersas en lo ficticio, en la fábula. Porque mi mundo interior es impuro e inmediato, casi palpable. Quienes me odian dicen que no lo tengo, pienso. Pero no menciono eso último por no perturbar al viejo, quien comprende y acepta y hasta participa de mi misma noción de divagar. Después de todo, quienes me odian son sus amigos. Con ellos comparte complicidades, credos estéticos, historias vividas. Con ellos tiene compromisos. Esos mismos que le impidieron hacer la presentación de mi primera novela, donde me río un poquito de ellos, más de lo que sus egos hipersensibles pueden soportar. ¡Oh, qué horrendo delito! Les saco la lengua y les guiño el ojo. Sé que ellos no significan para el viejo ni remotamente lo que significó el muerto. Porque nadie es como era él. Nadie. ¿No es así como decía? Sé que el viejo está solo, que no lo olvida y siente miedo. Que los compromisos son los compromisos. Por esa razón y no por aquella otra que con aire freudiano insinuaba el muchacho, entre el viejo y yo no puede suceder nada. He llegado demasiado tarde. Hay un muro. No quiero introducir asuntos espinosos ahora que nuestra divagación sobre la divagación, más allá de rencillas y despropósitos, fluye tan armoniosa. Ustedes, ya que son tan cínicos, tan lenguinos, deberían discutir. ¿Por qué no se enfrentan?, sugiere el muchacho y el viejo se hace el sordo. Estamos discutiendo, enano. Lo que pasa es que tú no te das cuenta. Comento. Y el viejo sonríe. Ah, viejo, querría decirte que a mí también me gusta tu muerto. Quizá menos que a ti. Prefiero el teatro de O'Neill, su largo viaje hacia el día, hacia la noche. Es único, es genial, es incomparable desde cualquier punto de vista. Y tu muerto debió saberlo. No debió rechazar aquel desmesurado elogio desde la soberbia. Lo siento, viejo, cada cual se inclina solo ante sus propios altares. Querría decirte que me gusta sobre todo la relación que hubo, que hay, entre ustedes, un viejo y un muerto, que me fascina tal y como la describes en tu libro, que los envidio a los dos, porque yo nunca tuve amigos así. Voy a hablar y el muchacho me interrumpe en el primer momento para decir que la divagación no es lo que creemos nosotros, sino un concepto muy diferente, relacionado con el sexo o algo por el estilo. No lo entiendo bien. Habla como si no pudiera evitarlo, como si las palabras salieran por su boca en un chorro a presión. Es un hombre desmesurado, violento. Pienso no sé por qué. El viejo hace un gesto de impaciencia. Sigue tú con tus divagaciones y déjanos a nosotros con las nuestras, dice en voz baja. ¿Las nuestras? ¿Las nuestras?, ha dicho. ¿Existe entonces algo que el viejo y yo podemos designar como nuestro, aunque no sea más que la imposible suma de dos soledades? Tal vez lo ha dicho para mortificar a su amante. Alguien tan entrometido probablemente se merece que lo aparten de vez en cuando, al menos un par de milímetros. Ellos, pienso yo, deben estar acostumbrados el uno al otro, como Amelia y yo, con sus necesidades necesarios, vitales, imprescindibles, conflictos. Eso se les ve. El viejo me utiliza, pero no me importa. Que haga lo que quiera, lo que pueda. Porque me han contado que en una tarde bien tranquila, de esas que invitan a la siesta y a la divagación, el viejo se apareció en esta misma casa, todo agitado, con un ejemplar de mi primera novela en la mano. Se la tendió al muchacho y le dijo: la página tal, búscala y lee en voz alta.
Y el muchacho le dijo, ¿no quieres té? ¿Por qué no te sientas? Y el viejo le dijo, vamos, lee, lee, como quien dice, pellízcame a ver si no estoy soñando. Y el muchacho leyó, unas 10 páginas, en voz alta. Me han contado que el viejo, iracundo y alegre, caminaba de un lado a otro, se alteraba, se reía, se ahogaba, volvía a reírse a carcajadas, se tocaba el pecho, pedía agua. Un desorden de emociones, el nacimiento de una nueva ambivalencia. ¿Tú has visto qué mujer más mala? No, no es buena. Lo peor es que todo esto, el muchacho señalaba el libro abierto como un pájaro con las alas desplegadas, es verdad. Malintencionado sí, pero falso no es. Un poco más y pone hasta los nombres de la gente con segundo apellido y todo. No, lo peor no es eso. El viejo hablaba despacio, saboreando las palabras. ¿Qué es lo peor? Lo peor es que ese librejo infame está bien escrito. Mira tú qué clase de oxímoron. Lo peor es que me gusta y que esta mujer perversa hasta me cae simpática. Me seduce imaginar al viejo con su voz tan envolvente susurrándome al oído muchas veces la frase mujer perversa, mujer perversa. Sí, a mí también. Pero te juro que no quisiera verme en el lugar de esta gente. ¿Cómo se habrá enterado ella de cosas tan íntimas, eh? Ignoro si la escena transcurrió exactamente así. Lo anterior es un esbozo tentativo, más o menos tragicómico. Pero en esencia fue así y así la concibo tomando en cuenta los hechos posteriores. A partir de entonces mis relaciones con el viejo, que antes apenas existían, se convirtieron en una diplomática sucesión de espacios vacíos. En una fila versallesca de puertas cerradas o entreabiertas, con celosías y el año pasado en Marienbad. Ahora cuando dice nuestras, y me envuelve en ese plural excluyente, de alguna manera me acerca. No sé, no es fácil interpretar al viejo. Mi próximo libro, el que escribiré en casa de Normita, podría llamarse El Viejo. Como los manuales anglosajones. Y se lo enseño cuando aún esté en planas y podamos negociar con los detalles. No vaya a ser que al pobrecito le dé un infarto ante tal muestra de amor. Solo siento que me acerca. Mejor aún, ya que ya estoy cerca de él, aunque él no lo diga. ¿Qué puede importarme si de paso me utiliza para fastidiar un poco al muchacho? Permanecemos los tres en silencio. Normita y los otros conversan, toman café y fuman como si no estuviera ocurriendo nada. Quizá no está ocurriendo nada. Y solo existe una persona, yo, colocada ahí para discurrir, suponer, para inventar historias sobre la gente y cada día buscarse un enemigo más. Una enredadora profesional. Miro al viejo, él me mira, le sonrío, me sonríe. Cualquiera diría que somos un par de idiotas, como si hubiese escuchado mis pensamientos. Él se levanta y en el tono más natural que ha podido encontrar dice que se va. En mi cara algo debe haber de súplica. Esa expresión no la necesito para mi trabajo, pero también la he ensayado frente al espejo por si acaso se presentaba alguna coyuntura imprevista y aquí está. Pues me explica, como a un niño chiquito, que ya es muy tarde, que ha permanecido incluso más tiempo que de costumbre, que él es una persona mayor, un viejo, y no debe trasnochar. A su edad los excesos son peligrosos. A mí con esas. Pienso que le gusta aparecer y desaparecer. Darse poco, a pedacitos, escurrirse entre las bambalinas y el humo de la ambientación. Detrás de su enorme abanico, oscuro como la diva más seductora. No tiene apuro y yo, que soy joven, tampoco debería tenerlo. Pero la edad no constituye ninguna garantía acerca de quién va a morir primero. Lo inesperado acecha y nos hace mortales de repente. Nunca lo olvido. Como la gente abanderada del 68. Quiero el mundo y lo quiero ahora. No sé de qué forma lo miro, porque sus ojos brillan y vuelven a soñar a pesar del cansancio. De nuevo se transforma en el joven de la foto de mi cartera cuando se aproxima. Y él, el joven, el viejo, él, que nunca me ha tocado ni con el pétalo de una flor ni con la púa de un cactus, lo de la púa va y le gusta. Quizá hasta sueña, mal bicho, con arañarme la cara. Él, que se inquieta y hace muecas de pájaro incómodo cuando penetro en su aura, se inclina y me besa en la boca. Bueno, más bien en la comisura.
pero pudo ser un error de cálculo, un levísimo desencuentro. Me besa como alguien que se despide y quiere dejar un sello. O como alguien que flirtea sin comprometerse, que juega a alimentar una pasión no correspondida. O como alguien que simplemente se siente bien. Como Peter Pan y Wendy, el último de los cuentos de hadas. Es sabia la idea de perderse ahora, pienso. No sé si el muchacho ha notado el gesto, es igual. Ellos intercambian algunas palabras que no alcanzo a oír y que tampoco me importan. Me he quedado petrificada, hecha una estatua de sal por asomarme a un pasado que no me pertenece, y solo atino a levantarme de la butaca cuando el viejo ya se ha ido. Corro pues al balcón para verlo salir. Demora un poco en bajar la escalera, que es muy empinada y con escalones de diverso tamaño, la locura. Y cuando al fin descubro su cabeza blanca justo debajo del balcón, ya no sé si llamarlo, si gritar su nombre, si dejar caer sobre él la tacita de porcelana azul que aún conservo en la mano. Tú volverás, me dice el corazón, porque te espero yo, temblando de ansiedad. No hago nada, quizá porque he vuelto a sentir una mirada gris, más agresiva que nunca, clavada en mi espalda. Pero no es necesario. Al llegar a la esquina, el viejo se vuelve bajo la luz amarillenta de un farol callejero con algo de spotlight. Es la estrella, no hay duda. Me saluda con la mano. De nuevo dirige una orquesta sinfónica. Rachmaninoff, empecinado, dramático. Rapsodia sobre un tema de Paganini. No distingo bien su rostro. Se pierde entre la luz y la sombra. Sigue siendo el joven de la foto. No sé si se despida o si me llama. Prefiero creer que me llama. Si es así, me esperará. Entro, pongo la tacita sobre la mesa, recojo mi cartera. Un chau, Normita. Besos no, ahora nadie puede tocarme la cara. Chau, gente, y la puerta y salgo. El muchacho sale detrás de mí. Escucho sus pasos, su respiración anhelante. Me alcanza en el primer descanso. Me agarra por el brazo. Déjalo tranquilo. Creo que dice, no lo entiendo bien. Quítame las manos de encima. Trato de soltarme. Él es más fuerte que yo. No, aprieta más. Hoy tú te quedas a dormir aquí. Te dije que me quitara las manos de encima. Es raro, ninguno de los dos grita. Todo transcurre a media voz, en la penumbra de una bombilla incandescente sobre una escalera de pesadilla. Al parecer no es algo público, se trata de un asunto para resolver entre nosotros. ¿Pero qué te has creído, puta? Me sacude, forcejeo, no consigo deshacerme de él. No sé por qué no grito, alguien tendría que venir. Vivimos en un mundo civilizado, ¿no? No se puede retener a las personas contra su voluntad. ¿Y si gritara? Arriba están Normita y los demás, los boleros. En la esquina me espera el viejo. Tengo que sacarme a este loco de arriba, como sea, pero no grito. ¿Será verdad que vivimos en un mundo civilizado? El viejo está en la esquina. Tu amor igual que ayer. Con la mano libre le doy una bofetada. Parpadea por un segundo, el estupor asoma los ojos grises. Después aparece la cólera y hay un instante donde me arrepiento. Y en el balcón aquel, ¿por qué nos obligamos a esto? Me suelta para propinarme la bofetada más grande, si mal no recuerdo, la única que haya recibido en mi vida. Tanto es así que pierdo el equilibrio. Con la última frase mis dedos resbalan por el pasamanos. Mármol frío, no hay nada bajo mis pies. Él trata de sujetarme y hay un instante donde se arrepiente. Al menos eso me parece, pues grita mi nombre y en lugar de puta oigo un Dios mío. Su voz resuena, se multiplica, se fragmenta, viene de muy lejos. Golpes, muchos, incontables, astillan y quiebran. Por todas partes, en la espalda y algo se congela. En la cabeza, ¿y cómo es posible tanto dolor y de repente nada? Se acabó. Final del juego. Era tan fácil. A partir del segundo descanso no soy yo quien rueda por la escalera. Es solo mi cuerpo. Dejo de oír. Me siento flotar. Algo se hace lento. Hay un abismo. Un resplandor. Pienso en Amelia. Hemos escuchado en el ciclo de homenaje a la cultura y a la literatura cubanas, el relato
El viejo, el asesino y yo, de la escritora cubana Ena Lucía Portela.

0: Hemos escuchado a Daniel Fermani en No me vengas con el cuento, espacio exclusivo para Radio La Leñera de Potrerillos, con los mejores relatos de la literatura universal leídos para ustedes. Nos volveremos a encontrar en No me vengas con el cuento, siempre en la 96.7.
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0: interrumpes, pierdo la concentración. Entonces me distraigo y tardo mucho tiempo en volver a coger el hilo. ¿Comprendes?
1: Sí.
0: ¿Serás capaz de entenderlo?

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de pasada y con Roberto Goyeneche en una breve visita de cortesía a nuestra gente amiga que mantiene siempre encendido el fuego sagrado del tango. Estamos haciéndole escuchar una selección de antología de la que ya viene rodando la primera entrega.

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2: Doña Noemí de Polo, prepárese que allá va. Invítelo a Víctor Pérez, con usted quiere bailar. Dice que tiene un pañuelo, si se lo quiere bordar. La primera ya se va.

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1: Compadre Don Juan Lorente, vaya sacando a bailar, que está listo para el aro Tono Rodríguez Villar. Se va la primera.

0: va la otra.
1: Para Adolfo Castillo y Fernández Pichirica y la familia Almuna de los Árboles y el doctor Juan Isidro Maya.

en nuestra memoria y dentro de nuestro corazón estará por siempre el nombre de nuestros amigos. Por siempre recordaremos los momentos compartidos, amigos de las horas difíciles y alegrías. Por los valles, laderas y llanos les dejan este recuerdo, dúo Terruños Cuyanos.

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0: Mire, doña Soledad,
1: ah, sí.
0: Yo le converso de más. Doña Soledad, y usted para conversar hubiera querido estudiar.
1: ¿Cierto?

0: el corazón.
1: ¡Se va la murga, señores! ¡Señoras! ¡Muchas gracias a la popular barriada que margina este tinglado de momo! ¡Emoción! ¡Emocionados se van! ¡Los asaltamos!

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0: baja Europa,
1: Estabas tan embanderado, tan subido al carro, que te encerrabas en el cuarto, chico, a ver la tele chica, la que no tiene canalera, solo para ver el gol 4 segundos antes que tu familia, que lo miraba en el living, asqueroso.
0: Y los periodistas que viajaron, lo mismo. Se creyeron que volvían a la semana. Gursi se llenaba la cabeza con los 7 partidos y llevó 2 calzoncillos. Toife, yo mismo lo lavaba.
1: Alejandro Figueredo se durmió, no llegó al repuesto y se le empezó a notar las raíces, ¿entendés?
0: Y vos mismo, que te la tirabas de tolerante, que en el Día Internacional de la Lucha contra el Racismo, cuando salió Lugano y en un perfectísimo inglés dijo: "Don't you discrimination, gurise. Don't go to the racing, botija."
1: Racing.
0: Que es muy buena en contra del racismo, y a la hora y media estaba gritando: "Lo erraste, negro cagón, negro barca, negro mono."
1: ¿Cómo le explicaba el racismo a tu hijo así? Y usted tampoco se ría, porque usted también, usted tenía miedo, usted también.

0: también. Y las minas.
1: Ay, las minas.
0: Las minas, que antes no miraban un partido de fútbol. Y que ahora se compran el calendario celeste. Y se alzan con el cacharéba a los ríos y con Palito Pereira. Que los pusieron a todos modelando, mostrando los abdominales. Y al pobre Palito le dijeron: no, vos negro, sentate en el borde de la cama y reíste, que eso es mi simpatía nomás.
1: Pobre Palito, Borelli del Palito, ¿no?
0: Aparte, en la caravana de recibimiento estaban todas las mujeres como desesperadas. Les ponían carteles a los jugadores: Lugano, partime al medio. Luisito, meteme la mano, pero a mí. Hola Palito, tus primos de Fray Ventos. Fue lo más lindo que le pusieron en toda la caravana. No había ni una dispuesta a chuponear con el moreno. Supongo yo que por temor a que cobre vida el labio inferior de Palito Pereira, que es como grande pachurrasco, mucho más palabio. Bueno, pero ahora por suerte Palito encontró laburo en el Espanta Tiburones y eso nos tiene contento a todo el cine uruguayo. Un aplauso para Palito Pereira, orgullo del cine nacional.
1: Bien, Little Palito, bien, bien, Little Sting. Y a usted le vamos a cantar, a usted sí. Usted que siempre siguió la selección.

0: señores, amigas, amigos, les presentamos a la Murga, la Gran 7.
1: Y vamos al escenario, ¿de la mano de quién, Gustavo?
2: De medio y medio de Roll 2, de Uruguay para el mundo, Roll 2. Contigo, en tus mejores momentos.
3: Sí, ya sé, vas a decir que es una tautología.
4: ¿Lo qué?
3: Tautología. Es algo que ocurre por definición, pero igual, la Gran 7 este año empieza su letra diciendo...

0: Después subió.
1: Y sí, ¿qué va a hacer? ¿Va a bajar? Pero además yo te conozco. Sí, vos sos capaz de aclararme que no es así, que el sol no subió, que es solo una sensación producto de la rotación de la Tierra. Pero igual, la gran...

sur, 35 grados sur. Y si fuera al norte era lo mismo. El sol nunca jamás se ubica en el cenit. E igual, la gran siete de año.

0: sandinistas.
1: Presente.
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0: ¿Pero ustedes qué cantaban en la escuela?
1: ¡Fue el retazo de la casa de las peras!
0: Bueno, ¿juran o no juran?
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3: perdí el papelito.
0: ¿Y cómo voy a creerle?
3: Porque se lo estoy jurando.
0: ¡No se hagan sos!
1: ¡No se hagan sos!
0: ¡No se hagan los ignorantes, sinvergüenzas, atorrantes!
1: No nos rompan la pelota con la jura de esa tela del ingenio platazón.
0: ¡Pero ustedes no tienen principios!
1: ¡Wi-Fi para todos o para nadie!
0: ¡Es que todo lo agarran para la chacota!
4: Lo que pasa es...

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¿Qué tal, estimadísimo público que colma las instalaciones de este ampliado teatro de verano? O sea que son un público ampliado temporalmente, ¿no? Les quiero recordar que hoy, a las 12 de la noche, tenemos un cumpleaños muy importante, el de nada más y nada menos que el de 200 años de Charles Darwin. Ya sé que estaban todos enterados, pero igual se los digo. Charles Darwin, no Darwin de Bocati, ¿no? Charles Darwin no es tan conocido, pero igual hizo cosas importantes. Por ejemplo, si no fuera por él, hoy seríamos todos bacterias, o menos. No habría carnaval, no habría murga, no habría lugolos, no habría nada. Bueno, algún periodista podría haber, pero no mucha cosa. Bueno, continuamos con nuestra actuación. Ya.

0: No se sabe si saluda.
1: No te empavo,
0: Porque está haciendo el bobón.
2: Calma, calma, que está bien. Compórtese, gente, no se apelotone. Adelante, hombre ardilla. La burga propone y usted dispone.
1: De nombre ardilla y no tengo explicación, tal vez por mi agilidad o por ser simpaticón. En la escuela se burlaban cuando hablaba yo y

0: como de la selección, que la situación del fútbol es suspensión de la suspensión.
1: Los de afuera son de palo, el fútbol es algo.

0: suyo cuando el Estado se tarda.
1: De ninguna manera, no. Aunque resulte muy lento sacar cuatro fotos.

0: tantas preguntas, pero ya que lo tenemos, queremos saber qué piensa de los Clan y de los Demos.
1: ¿Cómo no? Me importa su rebeldía, no el estilo que adoptaron. Pero después no me vengan con que ahora maduraron.
0: ¡Hombre a derecha! Díganos, ya que ustedes están pacientes, ¿cuándo acaban el problema de la guerra en Medio Oriente?
1: La guerra tiene para rato y afecta a cien.

0: se crean que es tan fácil el asunto. A mí me gusta cantar como a casi todo el mundo. Solo les pido
1: hombre ardilla, ¿dónde va a cantar? Usted no puede, ¿no? No, de ninguna manera. Ya le dije que no.
0: Hace muchos hablados que...
1: Ya te dije, hace 54 te he hablado, te vengo diciendo que no.
0: ¿Te cambiaste para los cortidores?
1: No, desde el año... 1832.
0: Ah, estás cantando para atrás, claro.
1: Bueno, no, no, y no, y no, y vos sabés cómo. Yo digo no, soy un tipo de una sola palabra, no.
0: Dale, con esos rulitos. Tan lindos que te quedan, déjame cantar, flaco. ¡No seas botón! ¡Asqueroso! ¡Putrefacto!
1: No.
0: ¡Por favor!
1: ¡Ay, siempre me traba con esto! Bueno, está bien, pero ¿dónde quiere cantar?
0: ¡Vamos, Catorini!

0: ¿Quién fue Prudencio Correa? ¿De dónde cayó Camilo?
1: Las letras que todos cantan tienen pequeños misterios.

0: cualquiera. Hagamos las mismas vueltas, aquí se va la primera.
1: Aquí se va la primera.
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1: ¿Qué tenés que decir antes?
0: ¿Por qué?
1: Si no, no vale.
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0: Lo pedías varios días.

Molesto con mi canto, alguno que ande por ahí. No puede ser un vecino que se levante temprano. Ahora sí es para la trilla que tiene que madrugar. Avísenle que la trilla...

0: La verdad que no sé ni idea.
1: Si Pablo anda por la tierra, su bandera enarbolando,
2: habría que consultar para mí que está pirando. No tengo tantos hermanos que no los puedo contar. Se mueven para todos lados. ¡Así es imposible!

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0: Te contesto cuando acabe de contar a mis hermanos. ¿Por qué no me han visto lamber la coyunda? ¿De qué canción es la frase antes que todo se hunda?
2: Pa, ¿de dónde es eso?
3: ¡Es reconocido, la chao! ¡No puede ser!
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0: ¿Cuántos kilómetros faltarán para llegar al pueblo aquel?
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0: Si se trata de tranquera,
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Yo no lo vi, pero sentí clarito. ¿Y quién no yo? El temblor de la descarga que le partió la frente aquella tarde clara.

0: ¡Oh, gran novicio rebelde! ¡Te venían disparando! ¿Cómo fue que no los viste que estrés que andaba buscando?
1: ¡Vale a agarrar para ese lado! ¿Querías ir a la rural? ¿Pues estaba haciendo a la expo para buscar el aval?
0: ¿Cómo pretenden que choque de ternero te criado por el mate con comerías?

todas las escuelas. Un atraco sin rebusto de nuestro novillo. 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

0: ya te intuimos, Beliaca. Desde la infancia más nuestra, cuando dijo la maestra, redacción, tema, la vaca.
1: Aquí se queda la clara.
0: Bom, bom, bom, bom.

0: La murga sé que se cambia, el flaco, la murga que hacía el bovino, el novillo rebelde, se queda en el medio del escenario.
1: Sí, no es difícil, no es fácil volver de la muerte, y menos siendo una vaca. Bueno, muy bien. A ver, ¿qué tenía que hacer yo? Ah, ya sé, pará. Más o menos calculé que hasta ahora... No, pues viste que esto de los antibióticos no es cuestión de tomar cuando uno quiere. Tienen un horario porque el ciclo de los bichos, de las bacterias de las que he hablado hoy, es muy, digamos, independiente de la voluntad de las personas. Y lo hice sin mirar ningún reloj, ¿eh? O sea que nada de decir, ah, tenía un reloj. Porque ahora no se puede tener reloj. Igual este, tengo un celular. Me llamaron por teléfono, flaco el antibiótico, está. Bueno, muy bien. Y aprovecho para tomar agua. ¿Estamos prontos? Vamos. Muchas gracias, señores. Esperamos verlos de nuevo alguna vez en la vida. Chao. Thank you.

0: comienza a bajar Murga, la gran 7 que comienza a pegar la vuelta.
1: Esta vuelta es de Grapamiel Vesubio, la mejor copa uruguaya, si es Grapamiel, es Vesubio.
0: Bueno, y ahí viene la batería de punta, la gente de la gran 7, Flaco Lamolle, que hizo su espectáculo, nos decían que estaba como con 40 de fiebre, o sea que lo del antibiótico era cierto, realmente tenía que tomar el antibiótico. Y ya les han dicho, ¿no?, que más o menos cuando faltaran 12 minutos, entre 12 y 15 minutos era el momento en que lo tenía que tomar. Bueno, ahí va, la gran 7 siempre es atracción, siempre pasa algo cuando viene la gran 7. Para bien, para mal, pero por supuesto que uno siempre se divierte de una manera u otra con esta murga, que es diferente, obviamente es diferente al resto de los conjuntos que hemos visto. Momento en que Néstor Pallares nos cuente lo primero sobre la gran 7.
2: Otro derroche de creatividad de la gran 7, y cuando me están presionando, pero igual que divirtió muchísimo a toda la gente, que dejó muchísimas cosas encima del escenario, que cuando se apuesta la creatividad a veces emboca, a veces erra. Creo que la gran 7 hoy le embocó muchísimo más de lo que le erró, y que dejó abierta una gran expectativa para su segunda vuelta.

también la purgante y la hilarante, ay que son cargantes, estos vigilantes, proletarios, quieren revolución. En la universidad se lucha por la revolución.

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0: Simplemente respira.
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0: 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También forman parte de ti.
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por lo flaca que tenía su cabeza y su torso acilindrado. Sus piernas parecían un émbolo, parecía. Cuando caminaba por el barrio gritaban: che, jeringa, no claves a nadie. Entonces un día jeringa clavó su cabeza en una arteria y no dejó pasar a nadie. Más tarde llegaron los chochamus y le dijeron: che, jeringa, ¿qué haces clavado en esa calle? Y los pibes que eran tan amigos lo ayudaron, lo desclavaron. 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Le pusieron un disfraz y lo variaron. 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
1: Llegó Marco.

Hay vainas que se aparecen cuando uno menos las piensa. Llegan y aunque no las quieran, se quedan por unos días.

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5: Hola, hola, ¿cómo están? Bienvenidas, bienvenidos a Expreso Farco, el programa semanal del Foro Argentino de Radios Comunitarias. Esta cita semanal que tenemos las radios comunitarias del país para compartir con ustedes las historias que recogen nuestros compañeros y compañeras de nuestra red nacional. Y en el programa de hoy aprovechamos lo que dijo Messi desde el Mundial, medio al pasar, para volver a hablar de las violentas políticas económicas libertarias. Contamos detalles de un grave ataque a la libertad de expresión que sufrió una periodista comprometida con las luchas sociales. Volvemos a meternos con el tema del racismo tras los dichos de una vicegobernadora contra jugadores de la selección francesa. Y también hablamos de las apuestas por internet que no paran de penetrar entre jóvenes y adolescentes en épocas de mundial y de Dios mercado. Compartimos el Expreso Farco de hoy.
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5: Una adicción cada vez más difícil de controlar, con muchas causas detrás y con una violencia publicitaria descontrolada. Las apuestas por internet, en la producción de nuestra compañera Maite Guida desde Radio Trinchera de la Plata para abrir el Expreso Farco de hoy.
6: Con la fiebre mundialista, un fenómeno que ya rondaba en la sociedad hace unos años, se intensificó: las apuestas online. Durante el Mundial de Qatar 2022, vimos cómo de a poco se iban instalando con algunos sponsors y publicidades casas de apuestas deportivas y casino online, como Betson, Betano y BetWarrior. Este año, el fenómeno estalló. El fervor mundialista tardó en llegar, pero las apuestas sobre el mismo ya habían comenzado. En Radio Trinchera estuvimos en comunicación con Débora Blanca, especialista en ludopatía y tecnoadicciones y directora de Lazos en Juego. La escuchamos.
7: Lo que estamos viendo, les diría, en los últimos 4 años, es decir, post-Mundial Qatar, ¿sí?, poquito después del Mundial de Qatar, uh-huh, a hoy, y este Mundial, que es muchísimo más agresivo en relación a las publicidades, es un crecimiento enorme, tan enorme como preocupante respecto de los chicos que apuestan. Porque, claro, está la publicidad, que sin duda es buena. Tremendo, es una maquinaria infernal, pero además con un cinismo absoluto.
6: En el último tiempo, las apuestas online, particularmente las deportivas, tuvieron un crecimiento abismal, mayoritariamente por parte de menores de edad, que desde plataformas ilegales se adentraron al mundo del juego. Según un informe de UNICEF Argentina, 8 de cada 10 adolescentes y jóvenes accedieron o conocen a alguien que haya apostado online. Y de ellos, el 37% ingresa a sitios o apps de apuestas o casinos muy seguido o todos los días. La edad promedio en que comienzan a apostar es de 13 años, que coincide con la edad de apertura de billeteras virtuales, un elemento sustancial para las apuestas en línea. A la hora de encontrar alguna justificación a esta problemática, surgen diferentes disparadores. Blanca nos comentaba al respecto.
7: Claramente no hay una sola causa. Uh-huh. No tiene que ver solo con la crisis económica, no tiene, claro, que ver solo con la crisis del paradigma del trabajo, es decir, cómo, uh-huh, se gana hoy dinero. No tiene que ver solo con ver que el mundo está en una situación en la que qué futuro, ¿sí?, cómo se vislumbra el futuro. No tiene que ver solo con el territorio digital. Me parece que tiene que ver con la conjunción de todas esas aristas y más. Y los chicos lo que están mostrando es una preocupación acelerada por tener dinero y por tener acceso a cosas que tendrían que poder esperar, claro, y no pueden esperar, pero que no siempre van a buscar ellos. Está aumentando el consumo de pornografía con toda la gravedad que esto tiene. Y lo que me decían el otro día es que no es que en muchos casos no es que los pibes buscan, sino que eso les llega. Claro. Por eso se insiste a los padres que estén atentos, que se fijen, que están mirando los chicos, a quienes siguen, ¿no? Porque todo eso te llega más allá del algoritmo. Te llega.
6: Las publicidades de apuestas llegan desde todos lados. Los vimos en el Mundial. Pero su crecimiento asciende cada vez más, tanto en televisión como en canales de stream, pero también en redes sociales, desde influencers y estados de WhatsApp. Es un avance silencioso que va sumando cada vez más adeptos con la promesa del éxito. Pero lo que se esconde detrás es una adicción cada vez más difícil de abarcar si no empieza por regularse. Otra de las preocupaciones que surgieron a partir del aumento en las apuestas deportivas es cómo ha cambiado el acercamiento al deporte. En mayor medida al fútbol, ya no desde la pasión o necesidad de realización, sino por el mero interés de ganar. Esto cambia el paradigma sobre el deporte. ¿Dónde queda la noción de picardía, la pasión por la camiseta, cuando los partidos están cargados de pronósticos? Débora lo llama una necesidad no solo de apostar, sino también de adivinar el futuro. Una conducta completamente ligada a lo que nos propone esta realidad neoliberal, la inmediatez y la necesidad de ganar dinero rápido sin mediar los costos. Por eso, principalmente en menores, el acompañamiento y la supervisión es la principal prevención de ludopatía. Pero también existen formas desde las instituciones y el Estado para regular su uso. Preguntamos sobre esto a Débora.
7: En las prácticas de riesgo y en estos tiempos, no hay algo que solucione el completo, el total, ¿viste? Tomás tal decisión y ya está, listo. No entran los celulares a la escuela, ya está, se resolvió. No hay más ludopatía digital. No. Son distintas medidas, pero sí, en España hace varios años lograron, por ejemplo, que las publicidades de casinos no sean durante el día en los medios, solo se puede en la franja de la madrugada. Por supuesto que un Dibu Martínez no puede publicitar, tiene prohibido un deportista de élite publicitar apuestas. No se puede poner en la camiseta ni en el pecho ni en la espalda el nombre de casino. Se pone chiquito cuando son sponsors, en la manga. ¿Sí? Están prohibidos los bonos de bienvenida. El primero te lo regalo, el segundo te lo vendo. Todo esto, a ver, de lo que se trata es de hacerla un poco más difícil.
6: Los tiempos que corren nos necesitan alerta y atentos a qué tipo de entretenimiento se nos ofrece, principalmente en edades más tempranas. Pensar el ocio es una forma de disputar los proyectos de vida de las generaciones venideras. Este fue un reporte de Radio Trinchera para el Expreso Farco.
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5: En realidad no dijo que la gente no llega a fin de mes, sino que hay gente que no llega a fin de mes. Pero, viniendo del gran Lionel Messi, sirvió para hablar de lo importante, los efectos en la vida cotidiana de las violentas políticas económicas que se aplican en el país de los subcampeones del mundo. La producción de nuestro compañero Guillermo Romero, desde la radio comunitaria La Lechuza de Pocito, San Juan.
8: Sabemos que los mundiales para nosotros son especiales y no olvidamos de todo lo mal que nos toca pasar, que hay gente que la pasa mal, como decís vos, que no tiene trabajo, que no llega al fin de mes, o que la vive peleando,

0: discutimos en el gobierno con esto de la gente no llega a fin de mes. Es una frase que muchos mencionan. Entonces, decirlo en general da la sensación de que todo el mundo está en la misma realidad. Nosotros tenemos datos para mostrar que la pobreza y la indigencia vienen cayendo mucho.
1: Aguántame nomás un minutito, te voy a contar un problema. Yo tengo esposa e hijitos, su pancita tengo que llenar. Me quieren echar si no pago, debo 4 meses, no llego ni a palo. Te juro, soy buen argentino, aquí no hay respiro, es para llorar.
2: Si la inflación bajó, ¿por qué la plata no alcanza? El INDEC calculó la inflación de junio en 1,9%. Se trata de la cifra más baja de los últimos 12 meses, aunque el acumulado interanual llega al 33,5%. Sin embargo, la devaluación salarial, el aumento de la proporción de gastos fijos en las familias y las altas tasas de intereses indican que la crisis económica está todavía lejos de superarse. A pesar de las cifras oficiales, distintas consultoras sugieren que la desaceleración de la suba de precios no se traduce en una sensación de mejora financiera. La situación se advierte desde diferentes sectores, como por ejemplo podemos citar a los gremios docentes sanjuaninos, quienes pusieron en duda el índice de precios al consumidor. La secretaria general de UDA, Karina Navarro, señaló que las ofertas oficiales ofrecidas por el gobierno en paritarias se basan en un índice de precios al consumidor que está totalmente alejado del costo de vida real.
3: Los índices de inflación pueden dar estos números que dan, ¿sí? En lo que se ha perdido es el poder real, el poder adquisitivo. Eso es lo que se ha perdido con una devaluación de incremento en los bienes y en los servicios de un 400%. Entonces, eso es el desfasaje que hoy tenemos. Claro, los porcentajes que muestran, obvio, son exceles. Los exceles los pintás y los maquillás de la mejor manera. Estamos endeudados, no podemos avanzar y estamos estancados porque al tener una inflación cero, con los endeudamientos que hay, no podés pagar. Imagínate, 943 mil pesos en octubre. La canasta básica hoy está en 1.500.000 pesos.
2: El economista Hugo Verossi resaltó el impacto de los servicios, el combustible, los alquileres en el bolsillo de los argentinos y argentinas. Estos gastos fijos, desde el año 2023, han pasado a representar una porción mucho más alta en la economía doméstica.
4: Se están dando situaciones donde cuando uno mira lo que vende un comercio, están con caída del 50%, 60% con respecto al año pasado. ¿Cómo es que crece el consumo? Bueno, en el último tiempo, desde el cambio de gobierno, hemos vivido un cambio en precios relativos. Yo sé que esto es un poco abstracto, pero los precios relativos es cuánto vale una cosa en relación a otra. Han subido mucho el precio de los servicios, ¿sí? Lo que antes pagábamos de luz, con servicio me refiero al transporte público, el colectivo, la luz, el gas, el servicio de internet, el teléfono y demás. Como la participación de esos sectores en el consumo ha crecido mucho, ¿sí? Estos sectores tienen más peso y además han subido mucho de precio también. Eso hace que en la medición de consumo, el consumo de para arriba. Pagamos más de luz y además esa luz se lleva una parte más grande del ingreso total que tiene una familia. Claro. Entonces, y también, no solo eso, también digo, las obras sociales también han subido más en proporción al resto de las cosas. Los intereses de los créditos también son parte de esto, digo, que es en la medición de consumo, porque bueno, se toman más créditos para consumir, y la contrapartida es quiénes se llevan eso, y son las empresas de servicios públicos, las empresas del sector financiero. Entonces, cuando uno mira qué sectores están creciendo en la economía, por el lado de la oferta ahora, y es intermediación financiera, bueno, el sector agropecuario impulsado por exportaciones, pero también estas empresas de servicios. Entonces, la economía ha crecido, la realidad es que ha crecido, pero está muchísimo más desigual. La única forma de que se den estas dos situaciones en paralelo, si los números dicen que la economía está creciendo, es porque alguien se la está llevando.
2: Otro dato surge de los alquileres. Tras la derogación de la ley de alquileres, el incremento no se calcula sobre una base inicial, sino sobre el valor de un precio previamente aumentado. Víctor Bazán, presidente de Inquilinos Agrupados, señala que hoy una familia ocupa el 60% de su sueldo solo en alquiler.
5: Hoy el 60, el 70% de los ingresos solo destinado al pago del alquiler. Esos son los números que se están manejando.

0: familias que viven solo para pagar el alquiler con su sueldo, pagar los servicios, pagar ahora nuevamente los impuestos y después endeudarse con tarjeta de crédito.
1: Y si hablamos de deudas, la provincia de San Juan encabeza el ranking nacional de familias endeudadas, con un índice de morosidad del 36%.
2: La luz.

0: Y así el gobierno nacional sigue priorizando las variables macroeconómicas como el superávit fiscal y la baja de emisión, por sobre la economía cotidiana de las familias, poder adquisitivo y el empleo.
1: Están en una situación mucho mejor de lo que estaban. Hay más tranquilidad, hay más estabilidad, y eso es lo que no aguantan.
0: Y siguen recalcando que estamos mejor, aunque nosotros no lo entendamos.
1: Ya lo vas a entender.

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2: Y si en vez de definir por sí o por no si Argentina es un país racista, pensamos en qué hacemos con las conductas racistas de todos los días, como la de la vicegobernadora de Mendoza, Eve Casado, que después del partido de Francia con Paraguay en el Mundial, se le ocurrió escribir que el francés era un equipo africano flojo de modales. El informe desde la radio comunitaria Cuyum de Godoy Cruz.
3: La comunidad antirracista de Mendoza realizó un acto público frente a la legislatura provincial en repudio a los dichos racistas de la vicegobernadora de Mendoza, Eve Casado, exigiendo reparación ante esta violencia institucional y señalando la persistencia del racismo en la sociedad. Compartimos desde Radio Comunitaria Cuyún la entrevista realizada a Lilia Ferrer, Guadalupe Godoy Lemos, Javier Sosa, Noir y Julián Peñalosa, integrantes de la comunidad antirracista de Mendoza.
4: Lilia Ferrer, comunidad antirracista de Mendoza.
5: Guadalupe Godoy Lemos, afromendocina.
6: Javier Sosa, también de la comunidad antirracista de Mendoza.
7: Noir de Castro, de la escena Ballroom de Mendoza.
8: Julián Peñalosa, de AFIL Mendoza, de Tunuyán.
9: ¿Por qué se hizo la conferencia de prensa en el día de hoy? ¿Por qué se está justamente presentando un documento en la legislatura?
4: No queríamos posponer la consignación de este documento, que es un petitorio de reparación que se suma a otras exigencias de reparación histórica sobre el racismo estructural, sobre otras formas de discriminación conexas que nos cruzan como sociedad. Posponerlo es también postergar los dolores que están implicados en los vertidos públicos de la vicegobernadora Eve Casado, quien ha intentado, y así lo ha hecho, negar identidad y extranjerizar a personas de ascendencia africana y por supuesto que son afrodescendientes. Nos sentimos también interpelados, porque lo mismo nos ha ocurrido. Nos niegan, nos invisibilizan y nos corren de los derechos.
3: Lo cotidiano siguen existiendo y están en el entramado social.
5: Sí, yo creo que también es importante, más allá de los dichos, saber que es algo que se refleja, es una práctica que se refleja dentro de las esferas del Estado y dentro de las esferas mendocinas y argentinas acá, que si bien el racismo acá en Argentina tiene matices que algunas veces no son tan visibles, sigue existiendo y sigue estando, digamos, en el entramado social. Y bueno, este tipo de expresiones lo avalan y lo demuestran, pero en lo cotidiano sigue existiendo violencia racista.
6: Sí, claramente esta invisibilización que hay por parte de la estructura del Estado en su totalidad hace que hoy sean inexistentes esas políticas públicas que tiendan no solamente a luchar contra el racismo, sino incluso empezar a verlo, a visibilizarlo, porque está tan instalado, está tan naturalizado de alguna manera que claramente hacen falta protocolos en los clubes de fútbol, hacen falta programas y proyectos y planes por parte de las estructuras del Estado para poder implementarla a través del sistema educativo o de planes culturales y demás que tiendan, digamos, a romper un poco esta cuestión tan instalada que está en Argentina, que es el racismo tan profundamente enraizado, digamos, de alguna manera.
3: Lilia Ferrer nos comenta que incluso hay quienes se atreven a negar el racismo en la Argentina.
4: Hay respuestas contundentes y hay personas que no ven, ¿ya? Se ha invisibilizado tanto el racismo que es el racismo diario que no se ve. Entonces hay respuestas. Cuando la respuesta ha sido contundente de condenar el racismo, muchas veces, y lo hemos visto en contexto de redes sociales en estos tiempos donde el Mundial está casi a punto de concluir el domingo próximo, que las personas se sienten que se está exacerbando a nivel incluso planetario un anti-argentinismo, ¿ya? Precisamente cuando se denuncia el racismo en Argentina. Entonces hay incluso quienes se atreven a negar que en Argentina haya racismo, es decir, una respuesta nacionalista, que muchas veces suele ser también muy chauvinista, respecto a esa negación en torno al racismo. Entonces no queremos que haya justicia racial en ese sentido, negar el racismo es invisibilizar y es prolongar nuestras opresiones que son verdaderamente históricas y que están vigentes en la actualidad.
3: Mientras tanto, Guadalupe Godoy Lemos nos cuenta que las personas que luchamos contra el racismo somos considerados monstruos.
8: Las personas que luchamos contra el racismo lo vivimos todos los días en carne, porque somos perseguidas todos los días como monstruos, porque nuestra familia, porque nuestros contextos cercanos nos ven como monstruos. Entonces no podemos ser indiferentes ante el dolor que se siente, tanto acá en el territorio como en Palestina, porque es lo mismo. Y hoy en día las luchas, estamos viendo que no vamos a ser reconocidos como personas que aportamos a la sociedad, sino todo lo contrario, personas que buscamos destruir la sociedad, que buscamos involucionar la sociedad. Entonces ese es el llamamiento de este acto. No somos monstruos, somos personas que queremos vivir dignamente por la liberación de nuestros territorios. Ese sería mi mensaje acompañado con Palestina, que nos hace reflexionar

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Yo le cantaba tonadas y usted me brindaba un trago. Es que éramos muy amigos y éramos los dos cuyanos. Y ahora que usted se haya ido tan lejazo de estos pagos, si hasta me parece sueño que nos haya abandonado. Pero siempre haré de cuenta que yo lo tengo a mi lado y le cantaré cogollos más o menos concertados, lo mismo que le cantara aquel 25 de mayo.

Eran así los cogollos que siempre le dedicaba, y eran así las canciones que a usted mismo le cantaba. Por eso cuando me acuerdo de que usted se nos fue al cielo, me conformo con saber lo que está al lado del Padre Eterno y que ha de rogar por mí, como por usted yo ruego. Padre nuestro, Padre Eterno, de la tierra y de los cielos, Padre que a los pecadores los convierte en seres buenos, ruego por la tierra, ruégole a los cielos, por Tristán Barraza ruego y por los como él sinceros. Gracias Señor de los cielos, gracias Jesús Nazareno.

Del sur vengo, viajando, volando, rodando, gritando, creando, soñando, viejo. Y cuando quiero acordar, no sé parar para reflexionar. Y ahí entro a mutar con la forma en que vivimos, lo que en otro tiempo fuimos. Vitales reflexiones para llegar a hablarte estas pulsiones. Porque en esta sociedad de deformada realidad, con poco tiempo para amar y ni que hablar de contemplar, creando un estado mental en donde todo es de cristal, en donde vemos a la gente sumergida e inconsciente. Si tenés unos minutos, no quiero que estés de luto, quiero que tu mente avance, que se meta en algún trance de lo natural y material trascendente.

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evolución, superación, elevación del ser y estar para llegar a lo anormal, que es primordial, atemporal, universal, existencial, cultural, visceral, surreal, espiritual y hasta inmortal, sintiendo la energía, conectando la empatía, te invito a estar. Por eso te digo que tomes tu tiempo para ver las cosas con tu pensamiento, que estés alejado del cuestionamiento, que nadie sea si se come en el cuento, que todas las cosas son como dijeron, que no hay nada más que puedas descubrir. Sol y la luna son solo elementos, o que en esta tierra todo es de cemento, pero si confías un poco en mi garganta, salir para afuera este mundo que encanta, que nace, que muere, que ríe, que llora, que te va a abrazar en la noche, la aurora purgando el veneno nos lleva al destino de lo que pensamos que no ha de existir. Yo estoy seguro que ahí está la clave para que podamos gozando vivir.

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por el silencio profundo de los espíritus pasados. Los dioses americanos caminan por el regreso, haciendo sentir en la sangre caliente adentro del pecho sus pasos acompasados en los corazones nuevos. Las manos al cielo, ofrendando al hombre que sube por el humito del fuego sagrado de nuestros dioses, donde no hay infierno, donde el hombre es hombre, hijo directo del suelo, hijo necesario del fuego que trasciende las almas hasta el sol recio de nuestros pueblos.

0: García Polo Valle de Potrerillo, mi hermano.
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3: Menos.

0: Rojas también, por su intermedio, juntamente con el doctor Pose Molina, sí, vamos a mostrar las cintas que nuestro especialista, Mario Breuer, va a mostrarles en un momento.
1: Muerto peludo. La concha de la lora.